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1: Disfrutamos muchísimo del expreso de Radio Disney y seguro tú también, ¿eh? Cantaste, disfrutaste de tantas canciones que nos acompañaban en estos 30 minutos. Tenemos saludos para Marcela, también para Raúl y para Alejandro, que bueno, están en sintonía de Radio Disney. Ellos ya de regreso a casa escuchando Radio Disney también. Gracias, que tengan una bonita noche, ¿eh? Vamos a continuar con más canciones. Por acá también tenemos saludos a Pau, que también está en sintonía de Radio Disney. Bueno, ahora vamos a escuchar a Sergio Sacoto con este tema de Cara al Lodo. 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Así es que suerte a seguir participando por la primera fila y mientras tanto vamos a cantar junto a él, De Cara al Lodo, aquí en tu radio.

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0: Bailando un poco de bachata en este lunes positivo junto a Nicky Dumas y Renca y Cobarde. 7:42 PM. Buen provecho para aquellos que ya están en casa disfrutando de esa deliciosa cena que ha preparado mami o de pronto tu esposa. Sí, estás disfrutando, compartiendo en familia. Linda noche y buen provecho, ¿eh? Gracias por estar siempre con nosotros y por acá también te escuchamos a ti. Hola, cuéntanos cuál es tu nombre y qué canción vamos a escuchar.
1: Hola, Radio Disney. Muy buenas noches, mi nombre es Juan Diego Cuellar, les saludo desde la ciudad de Guayaquil y la verdad es que

0: quería pedir, por favor, que me ayuden con una canción de Gorilla, Rock the House. Muchas gracias.
1: Gracias, Juan Diego. Linda noche. Y por supuesto que te acompañamos con este tema que fue lanzado precisamente en el año 2001, Gorillaz. Vamos a cantar junto a él este tema, gran tema, Rock the House. 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

0: Patito Feo cantaban para ti Un Rincón del Corazón. Y ¿sabes qué? 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Y mientras tanto, por acá también vamos a escucharte, Pau Pau. ¿Qué tal? ¿Cómo estás? Cuéntanos qué canción vamos a escuchar ahora.
1: Hola, mi querida Cris, feliz día lunes, un gran inicio de semana para ti y todos los amigos de Radio Disney. Te cuento que aquí, ya llegando a mi casa después de un super tráfico que había a la salida del túnel por la Pedro Menéndez y ya un poco más hacia el norte también, bueno, pero aquí lo venimos disfrutando con muy buena música. Y me gustaría saber si en este día positivo me puedes complacer con la canción Solo Ruido de Mar Rendón. Gracias, son los mejores.

0: Shakira junto a Burna Boy, Dai Dai, por quinta semana en el casillero número uno en el ranking Radio Disney de Ecuador. Y sí, nosotros disfrutábamos de este gran tema aquí en tu radio, 8:04. Saludamos por acá a Saúl, también a Vinicio, que bueno, están laborando en compañía de Radio Disney. También tenemos saludos para Glenda y para Iván, que bueno, también están en compañía de nosotros. Un gran abrazo, hermosa noche. Y es el momento de continuar con más canciones. Sí, ahora vamos a invitar a Maluma para cantar junto a él un tema que definitivamente es un tema para bailar y cantar. Esto es Tu Recuerdo.
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Ella es Sabrina Carpenter y cantaba en tu radio House Tour, 8 de la noche con 15 minutos y el tiempo sigue avanzando. 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Bien, vamos a disfrutar de más canciones y es el momento de escuchar a Yandino, quien también se une a la programación de tu radio para cantar Tú te mereces.

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1: Hola, hola, Radio Disney, les saluda Dome y quisiera que por favor me complazcan con la canción Hooligan de BTS. Son lo mejor. Muchas gracias.

Iván, estábamos complaciéndote con el tema de Los Ángeles Azules y Emilia. Perdonarte para que seguimos disfrutando de más canciones en este lunes positivo. Sí, claro que sí. Cuéntanos tú también qué canción te gustaría agregar a la programación de Radio Disney. De pronto esa canción que, ay, te recuerda, sí, esa época bonita cuando estabas en el cole, cuando estabas en el colegio. Aunque no estamos jueves de TVT, pero sí, de pronto esa canción que te motiva a bailar, a cantar, a disfrutar muchísimo en este arranque de semana. Bueno, cuéntanos a través de nuestro WhatsApp qué canción es y para quién va el saludo. Sí, sí, claro que sí, puedes hacerlo a través del 099-11-22-222. Y ¿saben qué? 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Y ya que mencionamos a Yandel, que formará parte de este gran festival, vamos a cantar junto a él y Capo. Esto es Rondando.

Ay, pero qué bonito tema. Escuchábamos a Gloria Estefan, ¿Cómo me duele perderte? Un tema que fue lanzado en el año 2000 y hoy escuchabas esta canción aquí en Radio Disney. A propósito, ya que mencionamos este tema, de pronto estás atravesando por un momento difícil, le quieres pedir perdón, disculpas a esa persona especial. Bueno, ¿qué te parece si programas un despertador para el día de mañana? ¿Sí? ¿Verdad? Buena idea. Puedes hacerlo por medio de nuestro WhatsApp. Vas a dejar una nota de voz con estas palabras bonitas, todo lo que le quieres decir a esa persona a quien tanto amas, o simplemente le quieres dar un detalle hermoso para que arranque su día con ese tema tan especial. Bueno, puedes hacerlo por medio de nuestro WhatsApp. Luego de que dejes tu nota de voz, vas a dejar también los datos de la persona a quien vamos a despertar: su nombre, su apellido, la hora y su número de teléfono. De esta manera lo vas a hacer por medio del 099-11-22-222. Así es que ya lo saben, a programar el despertador. Y recuerda que vamos a seguir contigo disfrutando de muchas canciones más. Ahora vamos a invitar a Karol G, quien también se une a la programación de tu radio, para cantar este tema, Mi ex tenía razón.

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Ahora vamos a escuchar a Carin León junto a Grupo Frontera. Este tema se llama Que Vuelvas, aquí en la noche de tu radio.

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Tenemos una nueva hora, cantábamos junto a Morat y Silvestre Dangond, Lo Poco Que Yo Quiero, 21 horas con 2 minutos. Y bueno, por acá vamos a revisar nuestro WhatsApp. Saludamos a Saúl, que bueno, ya está preparándose para irse a dormir. Mañana empieza exámenes para cerrar su primer trimestre en el cole. Y bueno, pues estaba estudiando hace poco, pero ya... Bueno, va a descansar porque mañana tiene que levantarse muy temprano. Así es que, Saúl, todo lo mejor para ti. Que tengas un hermoso día mañana. Que arranques, sí, tu día con pie derecho. Que todo te vaya súper, súper que bien en tus exámenes. Seguro que será así. Así es que, mientras tanto, vamos a acompañarte con más canciones para que te dé mucho ánimo, ¿eh? Que tengas dulces sueños también y un lindo día mañana. Por acá vamos a saludar también a Marta, que, bueno, va en compañía de Radio Disney y nos pide un tema de David Bisbal. Y con todo gusto vamos a complacerla. Esto es Vivir Así es Morir de Amor.

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Ella es Ceci Yuno y cantaba para ti La del Proceso. Qué hermosa canción. Cantando, disfrutando de esta hermosa noche mientras estás en casa, descansando, luego de un largo día de trabajo, de estudios. Y bueno, seguro ya te vas a dormir, ya estás con tu pijama, porque bueno, sí, mañana toca nuevamente levantarse muy temprano. Así es que, bueno, lo importante es que será una semana un poco corta, porque muchos trabajarán hasta el día jueves, también tendrán clases hasta el jueves. Se viene un feriado y seguro estás planificando todo, ¿eh? Con la familia, con los amigos, desde ya todo lo mejor, que disfrutes siempre en la compañía de Radio Disney. Ahora vamos a invitar a Danny Ocean, pero él no viene solo, viene junto a Capo para cantar este tema que se llama Imagínate.

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Vamos, sonríe, disfruta de nuestra compañía. Daddy Yankee cantaba para ti, sonríele, 21 horas con 27 minutos. Y bueno, por acá también tenemos saludos para Steffi y también para Marina, que nos escuchan desde Cuenca a través de la aplicación. Gracias por la sintonía. Y ya que mencionamos la aplicación, recuerda que también puedes descargarte ahora, sí, nuestra aplicación en tu teléfono, en tu tablet. Y de esta manera vas a llevarnos siempre, ¿eh? Nosotros felices de acompañar en cada uno de tus viajes, tus momentos, ahí vamos a estar acompañándote con muy buenas canciones. Así es que descárgalo ahora y mientras tanto nosotros vamos a seguir cantando. Momento de invitar a Tini junto a Bele. Ellos nos cantan Universidad. Ay, mira,

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1: 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Muchas gracias.

Jennifer, ahí estábamos complaciéndote con el tema de Bruno Mars, Lo Arriesgo Todo, la versión en español. Qué hermoso tema, cantábamos junto a él aquí en Radio Disney. Y seguro tú también tienes una canción en mente que quieres escucharla. Bueno, no dudes en sugerirla, cuéntanos a través de nuestro WhatsApp qué canción te gustaría escuchar. 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Y eso no es todo, porque también puedes escucharnos en vivo a través de www.radiodisney.com. Mientras tanto, vamos a seguir escuchando muchas canciones más. Ahora vamos a invitar a Dayanara, quien también se une a la programación de tu radio con este tema, Me Voy de Ti.

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1: Para la siguiente canción quiero invitar a un gran amigo, a un hermano, a mi hermano menor.

La noche continúa, pero nosotros seguimos disfrutando de muchas canciones más, ¿eh? Continúa con nosotros porque en breve estaremos escuchando solo baladas, hermosas baladas que nos acompañarán en esta noche mientras estás en casa, mientras estás conduciendo, mientras estás trabajando también. Bueno, ahí vamos a estarte acompañando como siempre con buenas canciones. Mi nombre es Cristina, me encantó mucho verte acompañado, que tengas una linda noche, un hermoso amanecer. Ahora vamos a cantar junto a Miranda y esto es perfecto. Perfecta.

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0: Hey, hola, ¿qué tal? Muy buenos días, buenos días, buenos días, buenos días. ¿Cómo vas? ¿Qué hay de nuevo, Cuéntanos de ti, cuéntanos a través del WhatsApp cuál sería tu combinación de 2x1 para este super martes.
1: 099-11-22-22-2.
0: Ya sabes que queremos saber todo de ti también y obvio que esperes, pues, para que te contemos cómo participar para estar en la primera fila del concierto de Laura y Brenda, de Sergio Sacoto. ¿Quieres pases para el Burger Show? ¿Quieres que los souvenirs de Moana sean tuyos? ¿O quieres estar en la primera fila del concierto de Ricardo Arjona? Bueno, todo eso y más te lo contaremos a partir de este momento. También tenemos despertadores y mucho más para ti. Sí, buen día. Yo soy Gino, te dejo un abrazo gigante y te invito a arrancar el día con una sonrisa y, por supuesto, a full volumen con tu radio favorita. Radio.

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0: ¿Es el cumpleaños de quien tanto quieres? ¡Perfecto! No hay mejor manera que saludarlo con el despertador de Radio Disney.
1: Samara, de mi chiquita bella, te deseo un feliz cumpleaños. Tu papá Ronnie, tu mamá Cintia, tu abuela Janet, tu otra abuela Doris, tu tía Denise y tu hermana Yanela.
2: Feliz cumpleaños, mi princesa hermosa. Te deseo este y todos los días de tu vida que sean maravillosos. Tú eres mi corazón más chiquitito. Te amamos.
3: Te deseo feliz cumpleaños de parte de la mami Doris.
4: Feliz cumpleaños, mi muñeca hermosa. Dios te bendiga siempre.
5: Feliz cumpleaños, Samara. Te dedico la canción Piqueao Katsai.
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0: Hola Radio Disney, ¿qué tal? Hoy saludamos a José Javier, nosotras las Carolitas, y deseándole feliz cumpleaños. Hoy está de cumpleaños nuestro esposo José Javier y queremos pedirle la canción
1: Antes que el tiempo se vaya de Fonseca y Juanes.
0: Gracias, saludos de Radio Disney.
2: Feliz cumpleaños a ti. Hola, yo soy Fonseca y te mando un feliz cumpleaños.

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1: Hola Radio Disney, muy buenos días, soy Dome y quisiera que por favor me complazcan con la canción Hooligan de BTS y de Super Junior, Mr. Simple. Gracias Radio Disney, son lo mejor.

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0: Este es el remix de Tiroteo con esta canción. Pues hemos complacido a varios chicos que se sumaban a través del WhatsApp de la radio y nos dejaban saludos. Ellos son de la ruta 16, van a la escuela. Megan, Bruno, Isabela, Daniel, Sofía, Estefano, Victoria, Joan y Santiago, también Diego. Y bueno, quieren escuchar Tiroteo Remix. Abrazos para ustedes, chicos. Sí, no te olvides que en este martes puedes programar tu 2x1 y nos gustaría saber cuál es tu combinación. Así que déjala en el WhatsApp y ya sabes que te vamos a decir que sí.
1: Hola, hola Gino, ¿cómo estás? Buenos días, soy Marlene y hoy en la ciudad de Guayaquil amanecemos con un clima bastante fresco, muy agradable. Y en este martes de 2x1 te pido por favor la canción de Marc Anthony y Nathy Peluso en El Idilio, acompañado de la canción de Maluma, Tu Recuerdo. Muchísimas gracias Radio Disney, excelente martes para todos.
0: Gracias a ti Marlene, que tengas un muy buen día. Sí, ya te vamos a complacer con tremenda combinación, sobre todo para bailarla. Bueno, y lo mejor de todo es que tú puedes bailar junto a Radio Disney en este momento, pero también disfrutar de los desayunos de Carl's Jr. Ya sabes que hay tres deliciosas opciones para empezar tu día: los breakfast sandwich con tocino, jamón, omelette y dos tipos de queso. 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
1: Hola Gino, ¿cómo estás? Hoy quisiera que en este martes 2x1 me complacieras con Smooth Criminal de Michael Jackson y TV de Sebastián Yatra. Gracias, son los mejores.

0: Comenzamos esta nueva hora con Shakira Burna Boy, Die Die, 7:05 y las combinaciones de 2x1 siguen llegando, saludos siguen llegando y eso nos gusta, el WhatsApp está activado para todos.
1: Hola Radio, buenos días, muy buenos días, una vez más dejándoles un saludo especial para mis nenas bellas, hermosas, mis princesas y uno maravilloso para mi bella esposa. Que les vaya excelente el día de hoy, besos a la distancia, un abrazo enorme y pues que jamás se les pase por la cabeza que estoy distante, más bien es un tiempo que nos estamos dando. Bendiciones, gracias Radio Disney.
2: Hola Radio Disney, mi nombre es Brian Beltrán, estoy en la provincia de Guayaquil y estoy camino a la escuela. Por favor, ¿me podrían poner la canción de Bad Bunny de Titi Me Preguntó? Gracias, son los mejores.
0: Gracias a ustedes chicos, que tengan un muy buen día. Sí, ya te vamos a complacer, Brian, un abrazo. 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

Hola Radio Disney, buenos días. Quiero que me complazcan con Wo de Jimin y Sonríele a la Vida de Daddy Yankee. Gracias.

Hola, Radio Disney. Gracias por este día. Fui a mi escuelita y me llamo Chalón, pero todos me dicen Charlie y quiero que me ponga Bruno

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1: Hola Radio Disney, me puedes complacer por el 2x1. Azul de Cristian Castro y La Macarena. Gracias Radio Disney, son los mejores.
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1: Hola, Paulina. Feliz cumpleaños, mi amor. Te amamos mucho. Espero que la disfrutes, que disfrutes esta canción. Martín, yo, tus sobrinos, tu mamá. Estamos muy orgullosos de ti y de todo el esfuerzo que haces por nosotros. Esperemos que la pases bien, que tengas un lindo día y que lo disfrutes mucho.
2: ¡Feliz cumpleaños, tía!
3: ¡Feliz cumpleaños, hija! Cada día que pasa doy gracias por tenerte, pero cuando llegue este día agradezco doblemente. Eres lo más preciado de mi vida. Me da siempre la esperanza y la fuerza que necesito. Te amo con toda mi fuerza.
1: Felicidades, te amamos. Bueno, mi amor, te quiero dedicar en este día que es tu cumpleaños la canción de Café Tacuba, Eres. Espero que lo disfrutes.

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0: Hola Carolina, yo soy una Victoria, ahora camino a mi escuelita con mi mami Karen y quisiera escuchar la canción de Púmpala de Serafín. Gracias, son los mejores, besitos.
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0: Y un 2x1, esto es sin miedito. Ok, ok. Bueno, también deja saludos, reportándose el clima y mucho más. Nos dicen buen día, por favor. Un saludo especial para José Bustillos. Hoy es su cumpleaños y quiero desearle mucha salud, muchos viajes, prosperidad, éxitos y bendiciones de parte de su amorcito. Ah, muy bien, ¿eh? José, un abrazo para ti. Así están suspirando con el saludo. Bueno, un abrazo para ambos. Seguimos con el WhatsApp y peticiones. ¿Qué nos dicen por acá?
1: Hola Radio Disney, espero que estén muy bien. Quisiera que me ayuden con la canción de High School Musical, The Start of Something New. Que tengan un buen día, chao.
0: Jeremy, un abrazo para ti también, que tengas muy buen día. Ya te vamos a complacer. Nos invitas a recordar una muy buena canción de High School Musical y por supuesto ya la vamos a ubicar para ti. 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

Arrancamos una nueva hora con Cat's Eye, Pinky Up, y todos empezamos con los Venus de Lona, con esa clásica línea pensada para el pie del ecuatoriano, los que juegan en el barrio, los que corren en las calles, hasta los que hoy nos representan en el Mundial. 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Nueva hora contigo y con tus artistas favoritos, así es. Nueva hora también, pues, para cantar junto a Ricky Martin, Tini y Los Ángeles Azules. Lo que viene es Vuelve la mañana de Radio Disney.

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1: Hola amigos de Radio Disney, ¿cómo están? Excelente día. Martes de dos por uno. Aquí su amiga Juliet, como siempre, escuchándolos y muy contenta y muy feliz de poder enviar este audio. Agradezco por favor me complazcan con la canción Chiquilla de Ave Quintanilla y la canción Te Amo de Fer Vázquez y Flor Álvarez. Muchísimas gracias y que tengamos un excelente día.

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0: Así es Becky G cantando para ti. 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
0: 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Y con Ricardo recordamos esta canción mientras tú participas. 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
1: Hola Carelis, te saluda Sebastián. Quiero decirte que cumples tus sueños y metas, eres una mujer maravillosa e inteligente. Cuando ingreses a la universidad, quiero que te vaya todo bien, que te enfoques en tus estudios, te amo demasiado. Y quiero que salgas adelante, que conozcas Jordán, y como ya nos prometimos, nunca es tarde para volver a empezar desde cero y ser mejor persona por la mujer que amo. Te deseo éxitos, que te gradúes con las mejores notas en el colegio y en la universidad también. Mi amor, ahorita te voy a dedicar carita linda de Raúl Alejandro. Te amo atentamente, Sebastián Cano.

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0: Se viene para todos 30 minutos de música sin cortes, sin interrupciones. Prepárate para cantar con Bruno Mars, Louis Tomlinson, Axel, Casu y más de tus artistas favoritos. Yo soy Gino, te dejo un abrazo gigante y te deseo todo lo mejor en este día. Sí, luego del Expreso será Karen quien te acompañe con mucho, mucho más en este super martes con Radio Disney. Acá está el Expreso para ti.
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0: Hemos llegado a nuestro destino. ¿Disfrutaste de tu viaje? 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
1: Hello chicos, ¿cómo están? Good morning, buenos días, qué gusto acompañarlos hoy desde más temprano, unos minutos antes nada más, pero estamos felices, contentos de poder disfrutar con ustedes un día más, super martes de 2x1, ya lo saben, combinaciones perfectas, siempre bien recibidas a través de nuestro WhatsApp, el 099-11-22-222, queremos escucharte, queremos saber cómo avanzas, acompañarte en tus actividades, si algo te está costando, déjalo de nuestro lado, vamos a resolverlo con buena música, así que ya lo sabes, queremos escuchar cómo avanzas. El clima, el tránsito, eso y mucho más. Por supuesto, también te decimos que no te puedes desconectar para nada ni bajar el volumen porque los concursos continúan, las sorpresas respecto a tus artistas favoritos también. Yo soy Karen, te doy la bienvenida, me quedo contigo a partir de este momento para disfrutar juntos de un nuevo día y con más canciones que nos cuentan por acá. Hola.
2: Hola, ¿qué tal mis amigos de Radio Disney? Muy buenos días, les saluda José. Quisiera que por favor me ayuden con el tema de Leire Martínez, El Ruido. Muchas gracias, un feliz martes.
1: Gracias José, que tengas un lindo día. Claro que sí, te vamos a complacer porque en Radio Disney la pides y la tienes.

0: Lo mejor de todo es que hoy puedes dedicar dos canciones, dos temazos, los que quieras, los que te gusten, así que sugiéralo a través de nuestro WhatsApp y más adelante te complacemos.
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0: Estamos bien, seguramente tú de la misma manera, ¿cierto? Amaneciste pensando en que vas a escuchar a tus dos favoritos y eso nos encanta. Ahora mismo escuchando en una sola canción a Andrés Cepeda y también Morat. Aquí se cumple el 2x1 de alguna manera, ¿ah? Sí, avanzamos bastante bien, son ya las 9 de la mañana con 48 minutos. Y si quieres seguir escuchando la programación de Radio Disney desde donde estés, en todo momento, 24/7, ya sabes que tienes que descargarte la aplicación, instalarla en tu celular o en tu tablet. Si eres Android o iOS, no importa, perfecto, ahí vamos a estar también. Así que hazlo ahora si no lo habías hecho antes, para que no te pierdas el mensaje con dedicatoria especial que viene a continuación.
1: Hola Radio Disney, quiero dejar un saludo para mi esposa Ligielena Nicola. Quiero que realmente sepa que la amo demasiado, que estoy determinado a estar siempre ahí junto a ella, apoyándola en todo lo que ella necesite, y vamos a seguir hacia adelante venciendo todas las dificultades. Ligielena, te amo, y que podamos fortalecer todos los días este amor. Quiero que escuches esta canción de Reilly Barba, Amor del Bueno.
0: ¡Qué bonito saber que le cantamos todos los días, en todo momento, al amor! Y que hay dedicatorias tan especiales como esta que nos animan la mañana, ¿verdad? Así que un abrazo grande para Ligielena de parte de su amado. Ya sabe ella pues que la adoran con locura y que están ahí todo el tiempo, pase lo que pase. Así que bueno chicos, abrazo gigante para ustedes. Amor del Bueno, Reilly Barba. ¿Cómo?

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1: Hello, hello, hello. Buenos días. Feliz martes 2x1 y vengo por uno. Me voy de ti, de Dayanara, con Si Fuera Yo, de Mar Rendón. Hello.

0: No te vayas, quédate de largo con Radio Disney y sigue cantando con nosotros. Cuéntanos cómo estás, ¿ya trabajando? Mucho que hacer en la oficina, reportes, reuniones con los jefes, pasar tal vez alguna notificación. Bueno, así tal vez y que se nos pasa más rápido la hora, ¿no? Vamos, hay que tener ánimo, hay que hacer las cosas de la mejor manera y siempre destacar justamente por eso, por el buen trabajo. Un abrazo gigante para Rocío, que está atenta y activa con Radio Disney, una marciana más feliz, igual que Lore Cepeda, Kate también, que se reporta y por supuesto nos deja su petición. Buenos días.
1: Hola Radio Disney, buenos días, porfis. ¿Me pueden complacer en este martes 2x1 con Hooligan de BTS y de Black Eyed Peas, I Got a Feeling? Gracias.
0: Buenísima la combinación de Kate, como siempre, ella se luce, ¿eh? Así como se lucieron justamente los BTS en el cierre del show, bueno, en el medio tiempo del cierre del Mundial 2026 con Dynamite, canción que ayer también la escuchaba justamente, ¿no? La pedían. Hoy vuelven a hacer lo mismo, fanaticada de BTS que está más activa que nunca y vigentes también, así que a subirle todo el volumen. Este día martes de 2x1, no te lo pierdas.

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0: Una mañana bastante movida, divertida, de buena música, con canciones, sugerencias y mucho más a través de nuestro WhatsApp. Ah, así nos gusta, así que a mantenerse activos todos. Avanzamos, son ya las 10 de la mañana con 11 minutos. Marifer recién se despierta y está activa, está feliz, contenta. A pesar de que no tuvo tan buena noche, no tuvo tan buen descanso, estuvo un poco constipada. Pero bueno, así avanza ella, ha decidido levantarse, saludar en Radio Disney y quedarse súper pendiente. Abrazo para ella, que esté mucho mejor a lo largo del día. 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
0: 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Y no te pierdas esto que va por parte de Tini y Bele, se llama Universidad. Ay, mira.

0: Lo nuevo de Katy Perry se está convirtiendo en todo un éxito. Además, se consagró como máximo escalador de la edición en el ranking Radio Disney Latinoamérica. En breve te contamos todos los detalles, no te vayas.
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0: No es el último baile, tampoco la última canción. Hoy podrían ser dos si las combinas, las fusionas de la mejor manera y dejas tu propuesta a través de nuestro WhatsApp
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0: Seguimos cantando, seguimos bailando también y sobre todo destacando esta nueva era musical donde Madonna la está rompiendo. Bueno, Madonna y también en esta ocasión Katy Perry. ¿Si viste el show de Madonna? Ok, estuvo genial, pero Katy Perry no se queda atrás. En esta ocasión pues ella dice: yo también quiero una nueva etapa musical, yo también estoy lista. Así que ella presentó hace unas semanas su nuevo proyecto, su nuevo single, en esta ocasión la primera de justamente esta etapa que ya está trabajando. Y sin lugar a dudas se está convirtiendo en tremendo éxito. Te hablamos de Watch It Burn, que en el puesto 18 está consagrándose ya de la mejor manera en el ranking Radio Disney Latinoamérica como máximo escalador. Y va bastante bien, ascendiendo rápidamente como la espuma, así que hay que estar a la expectativa. A través de RadioDisney.com, nuestra página web oficial, puedes escuchar el podcast y chequear la lista completa. Eso sí, no nos podemos quedar sin disfrutar de tremendo tema, así que a subirle todo el volumen.

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1: Hola Radio Disney, buenos días. Me gustaría que me contaste un poco este marco 2x1 con la primera canción Volaré de Danny Ocean y la de mi niña de Meta Wars y Disney. Gracias, somos

Dímelo, Yancy. Eso es otro nivel. Sí, te lo decimos, te lo confirmamos. Qué bonito escucharte, qué bonito saber que estás activo, que estás bastante dinámico cumpliendo con la temática de hoy martes. 2x1, dos canciones en una petición. ¿Las quieres dedicar? Perfecto, no pasa nada. Hazlo en este momento y no te pierdas, pues definitivamente de cantar a buen ritmo y con Radio Disney. 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

0: Así mismo, con aplausos, queremos felicitar al cumpleañero de hoy. Su nombre es Roberto González Maridueña. Está festejando 19 vueltas al sol. Está escuchando atentamente la programación de Radio Disney. Y sí, es un gusto poder disfrutar junto a él, compartir también con la familia, porque de alguna manera nos hacen parte de estos detalles y momentos especiales. Abrazo grande para el cumpleañero. Seguimos con más canciones, con más peticiones. ¿Qué nos dicen por acá?
1: Muy buenos días, mi querida Karen. Que tengas un bonito martes. Y a ver si me puedes complacer con mi 2x1 de Santos Bravos y Love Me to Heaven de los Jonas Brothers. Te quiero mucho, un lindo martes.
0: Gracias, qué linda, cuánto cariño. Es recíproco, ya lo sabes, siempre pues nuestros super oyentes bien recibidos y también complacidos a la brevedad posible. Así que bueno, a subirle todo el volumen, porque esta nueva combinación suena bastante bien.

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1: Hola y buenos días, mi querida Karen. Les saluda Talisa Maniego desde Mapasingue Este. Bonito día, Marte, lluvia de bendiciones. Paso pidiendo de favor si me puede complacer con el tema Milagros de Karol G. Gracias.

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8: Buenos días, amigos de Radio Disney. Porfa, en este bello martes, complázcame, por favor, con el 2x1 de Mirella Chesa, Digan lo que digan, y de Jonathan Luna, Pienso en ti. Muchas gracias, se los quiere.

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Seguimos siendo felices y si cantamos y lo combinamos con baile y estás con Radio Disney, mejor todavía. Son ya las 11 de la mañana con 5 minutos, lo poco que yo quiero de Morat junto a Silvestre Dangond, y hay cosas que quieres escuchar sin lugar a dudas, ¿verdad? Entonces presta atención, porque hay sabores que alimentan y sabores que te representan. 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Y sí, para todos los que quieren disfrutar de buena música y escuchar a Carlos Vives, pues a subirle todo el volumen, porque esto es tuyo y nada más. El amor llega.

0: Sigue bailando y no le cambies a 93.7. Quédate de largo. Si estás en Guayaquil, ya sabes que esa es la frecuencia. El resto del país nos puede escuchar a través de la página web radiodisney.com o desde la aplicación. Eso es bueno porque estamos conectados todos 24/7 y conectados justamente para decirte que hemos vuelto al horario habitual de los despertadores, desde las 6 hasta las 10 de la mañana, y tú puedes lucirte programando el tuyo para mañana. Ya lo sabes, con nota de voz y mensaje especial a través de nuestro WhatsApp, vas a contarnos cuál es el motivo por el que decidiste programarlo. También nos vas a decir nombres, apellidos y número telefónico de la persona a quien tenemos que despertar por ti. Ajustamos el horario de la mejor manera. Recuerda, de 6 a 10 de la mañana, horario habitual desde siempre de los despertadores, hemos vuelto. Y eso sí, vas a escoger una canción muy bonita para dedicar. Podría ser algo de Prince Royce. ¿Qué nos dicen por acá?
1: Hola chicos de Radio Disney, ¿cómo están? Estamos a full sintonía de Radio Disney. Hay un excelente clima, estamos con todos los ánimos del mundo dispuestos a trabajar. Y bueno, nada, quería ver si me podían ayudar con una música de Prince Royce.
0: Claro que sí, Alan, él nos escucha desde Daule, ya lo escucharon, reportero del clima, pide canción, incluso canción que puede ser incluida en el despertador. A subirle todo el volumen, porque es Prince Royce quien nos canta Darte un beso.

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Es Cris Vélez cantando para ti en Radio Disney. Quiéreme, son 11:25 y hasta esta hora de la mañana, tremendo sol nos dicen en la Perla del Pacífico, en la ciudad de Guayaquil, 31 grados centígrados, chicos, wow, cómo estamos, ¿no? Bueno, ya saben, si quieren dar recomendaciones para el resto de super oyentes que están próximos a salir de casa, un protector solar, gafas, gorra, bastante agua, mantenerse bien hidratados, sí, te queremos escuchar a través del WhatsApp, como también queremos contarte que finaliza el contraflujo en la avenida Pedro Menéndez Gilbert, desde la bajada del puente de la Unidad Nacional hacia el Instituto de Neurociencias, lo que significa que el tráfico está totalmente fluido y las avenidas habilitadas. Así que avanzamos con mucho más, y si queremos recordar contigo uno de los éxitos o tremendas canciones que nos ha presentado Ricky Martin a lo largo de la historia, y queremos justamente irnos hacia el 2003 cuando presentó su proyecto musical, su álbum Almas del Cielo. Del mismo se desprende esta canción que vamos a escuchar en Radio Disney y que lleva por nombre Jaleo.

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0: American Girls es el nombre de la canción que escuchas ahora mismo y la canta Harry Styles acá en Radio Disney. 11:37. Belén, cuéntanos cuál es tu combinación perfecta.
1: Hola, Radio Disney, soy Belén, los escucho desde la ciudad de Guayaquil, aquí disfrutando mis vacaciones al súper. Y quisiera escuchar en mi 2x1 a Ruche con Puede y a Sebastián Yatra con Milagro. Muchas gracias, que tengan un excelente día.
0: Bien, Belén de vacaciones, escuchando Radio Disney a dos de sus favoritos. ¿Qué más se puede pedir, verdad? Completos estamos todos entonces. Antes de escuchar este 2x1, pues queremos contarte todo lo que sucede en el mundo de los deportes acá en Radio Disney. 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
0: Ayer, Mushuc Runa se impuso 2-1 sobre Orense en el compromiso que bajó el telón de la fecha 20 de la Liga Pro Serie A 2026. Sin embargo, hoy arrancará la fecha 21 de la fase regular del torneo, con 2 partidos. Libertad espera por Delfín desde las 16:30 y Universidad Católica recibe a Barcelona a las 19:00. Por su parte, Orense Sporting Club informó oficialmente que, de mutuo acuerdo, finalizó la relación profesional con el cuerpo técnico del primer equipo, encabezado por el entrenador colombiano Hernán Torres. De manera interina, se hará cargo del equipo el cuerpo técnico de la categoría sub-19, con Agustín Robles al frente. La Federación Italiana de Fútbol evalúa la posibilidad de contratar a Pep Guardiola como su próximo entrenador tras quedarse fuera por tercer mundial consecutivo en 2026. Además de Guardiola, Andrea Pirlo también ha sido vinculado con el puesto, aunque Antonio Conte y Roberto Mancini siguen siendo los favoritos por el momento.
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No nos estamos tardando, simplemente nos preparamos para seguir acompañándote, para seguir diciéndote que te puedes divertir de lo lindo y que también podrías concursar, ¿sabes para qué? 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
3: Hola, mi Karen, linda tarde aquí ya preparándome el almuercito y en sintonía de Radio Disney. Quisiera aprovechar este día para escuchar mi 2x1 de canciones. El primero, Justin Bieber con Daisies y Nick Jonas con Good Punch. Te agradezco mucho y te envío un abrazote también de parte de la familia de Frey Bellata.

0: Ahora sí, el día o el mediodía de Katy está más que completo. Aya desde Quito se reportaba y dejaba ya su sugerencia y qué gusto haber podido complacerla. Así que abrazo grande para ella, para todos nuestros super oyentes de la capital y de todo el país que están listos para escuchar lo siguiente. 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Ahora mismo vamos a seguir disfrutando de buena música sin cortes y sin interrupciones con el Expreso de Radio Disney que arranca ahora.
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0: Hemos llegado a nuestro destino. ¿Disfrutaste de tu viaje? Nos bajamos del expreso de Radio Disney a seguir disfrutando de más éxitos.
1: Los éxitos continúan acá en Radio Disney. Gracias totales a todos los que se conectan, a quienes quieren cantar, seguir en esa onda de sugerir canciones. Hoy martes de 2x1, ya sabes que pueden ser dos combinadas de la mejor manera. Abrazo grande para Aura, también para Martín González, que está trabajando en el sur de la ciudad de Guayaquil, a la altura del puerto marítimo. Nos comenta él, qué gusto saber que está súper listo para seguir cantando. Así que, bueno, todos listos más bien. Así que a subirle todo el volumen, porque lo que se viene va por parte de Sofía Reyes y también Vele, Cobarde.

Mi gente, un saludo muy especial de parte de los hermanos Turizo y estamos donde tú estás, en Radio Disney.

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este aguacero. Acércate, sí, un poco más o súbele todo el volumen para que puedas escuchar perfectamente bien. 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

Así avanzamos, pasándola súper bien contigo, con los compañeros de trabajo, con la familia en casa. Bueno, pasándola bien siempre con canciones que te gustan, que podrías sugerir a través de nuestro WhatsApp. Y queremos contarte que así de bien se siente cuando se suman varios artistas en pro de una situación específica. Ahora, Juntos por Venezuela, varios artistas que van a brindar un show especial el domingo 16 de agosto. Artistas en el que, por supuesto, destaca el grande Marc Anthony. Esa noticia, punto número uno, ¿no? Si quieres saber...

En el 2, pues bueno, súbele todo el volumen porque Marc Anthony se convierte una vez más en papá. Sí que sí, el papá del año, podrían decirle, en este 2026, en lo que va de este año, ya nació su princesa. Es la noticia, pues, que está compartiendo también a través de las redes sociales en arroba Marc Anthony. Puedes seguirlo, puedes chequearlo también y te vas a enterar de esa super noticia que a todos sus fanáticos les alegra el corazón. A seguir cantando, ya lo sabes, no te desconectes para nada porque en los próximos minutos será Anita quien te acompañe con mucho, mucho más. Yo soy Karen, como siempre. Que tengas un lindo resto de tarde y claro que sí, a celebrar, a cantar y a bailar junto a Marc Anthony y también Wisin, que me quiera más.

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1: Hola Radio Disney, hola mami, hola papi, hola Danita. Quiero que me complazcan con la canción Dame una sonrisa de Daddy Yankee.
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0: Bueno, en vista de que hoy nos conectamos también un poco más temprano, estamos con ustedes, por supuesto, compartiendo siempre muchas horas de buena música, siempre con la mejor predisposición. A lo mejor también es hora de ponerse la 10, pero con Radio Disney, ¿no? Tal cual como lo estaba cantando Aria Vega. ¿Y cómo lo haces? Bueno, formando parte de las dinámicas que tenemos todos los días, una diferente. Y sobre todo el día de hoy, sabes que puedes pedir no solamente una canción, sino dos de tus temas favoritos, martes de 2x1. ¿A dónde dejas tu sugerencia? Fácil, sencillo. Te sumas a través de nuestro número de WhatsApp, que es este que está aquí.
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0: De paso, nos puedes ir contando cómo te va en este día martes. Nos puedes cantar una canción, la otra la sugieres. Todo bien, todo perfecto. Así nosotros ubicamos los temas que te gustan. Hace poco sonreían, por supuesto, con Daddy Yankee. Ahora con Aria Vega. Más artistas para compartir contigo. Y sobre todo, más de nuestros oyentes que se suman en esta tarde. Jimmy, Oli.
2: ¡Hola, hola, hola, Radio Disney!
3: ¡Excelente tarde, Anita! ¡Un abracito! ¡Te cuento! ¡Guayaquil está que quema! ¡Hay un sol
0: típico,
3: tremendo! Así es que si salen a la calle, pónganse en un abrigo, un paraguas, pónganse en Copperton o pónganse en una gorrita. ¡Cúrense porque está terrible el sol!
4: ¡Vaya bonito!
0: Típico, típico de la costa ecuatoriana de Guayaquil, sobre todo la perla del Pacífico. La mayoría de días está con bastante sol. Pero bueno, sabemos que eso puede causar que te estreses un poco, que los trámites se hagan más lentos porque tienes que moverte a muchos lados, hace sol, es un poco más difícil. Pero acá nosotros vamos a tratar de ser la mejor compañía para que eso no afecte tanto. Eso sí, con más canciones. Yo soy Anita, te mando un abrazo y por acá Dayanara se suma para cantar para ti. Me voy de ti.

Y cuando vemos la hora, 1:10, nos damos cuenta que es muy muy probable que ya llegue ese mensaje de hola, ¿será que ya vamos a la hora de almuerzo? Sobre todo para aquellos que están con compañeros de la ofi, quienes se juntan en grupito y dicen, bueno, es momento de irnos, de tomar la hora y media, dependiendo de cómo sea en tu trabajo. Pero la pregunta es, ¿qué comerás el día de hoy? ¿Cuál será ese menú que te acompaña? Algunos dicen, bueno, seco de pollo, ¿será que arroz con menestra? ¿Será que algún encocado de pescado? ¿Alguna banderita? ¿Algún plato un poco más tranqui? De pronto, un pollito con moro, algo relajado, una ensalada. ¿Qué será lo que te acompañará el día de hoy? Lo que sí sabemos es que acá Radio Disney, obvio, quiere leerte, quiere que nos mandes la foto, quiere acompañarte en todo momento, así como lo hacemos en este momento con Arturo Coca, que ya nos va a anunciando que se va a almorzar con todo el team de su trabajo, con todo ese departamento de sistemas que quiere seguir escuchando canciones. A María Becerra y Jay Wheeler es lo que se suma en este momento con Romántica.

0: La salsa también se suma a la programación de Radio Disney y no te vayas, porque en minutos vamos a hablar contigo acerca de cómo será el Burger Show, qué es lo que nos espera en estos tres días, cuáles son los artistas que se presentan y más novedades que van a ocurrir con Radio Disney, así que no dejes de sumarte a nuestra comunidad digital @RadioDisneyEC. Más detalles en minutos.
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0: Al parecer, Jimmy no es el único que está sufriendo con el calor de Guayaquil. Tenemos más de nuestros oyentes que se han sumado a comentarnos que están en distintos sectores y que, pues, lamentablemente el clima parece ser uno de los factores que no acompaña muy bien hoy. Saludamos a Carlos Fernández. Él nos cuenta que está en el sur de Guayaquil, a la altura de la Pradera 2. Está transitando en este momento. Ya lo vamos a complacer con una de las canciones que nos pidió. Y, por supuesto, por acá nosotros seguimos acompañándolos en sus trayectos, en sus trabajos, en todas las actividades del día de hoy. Y también queremos contarles que el Burger Show es un evento que seguramente les hará recordar esa época del reggaetón viejito, como le suelen decir, reggaetón old school. Hay algunos exponentes de este género de aquellos años 90, de aquellos 2000, cuando iniciaron, cuando cantaban, bailaban, disfrutaban. El romantic style también estaba en su apogeo. 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
0: 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Y hablando de recordar esas canciones, de cantar con ellos, por ejemplo, Tony Dice tiene un clásico, un tema que todos han escuchado en algún momento: El Doctorado. Y es ahora lo que se suma en tu radio.

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1: ¿Qué tal, Radio Disney? Espero estén bien, espero le estén pasando muy bien. Yo aquí con un calor que, Dios mío, sí que hace calor en la ciudad de Guayaquil. Hoy de martes 2x1, quisiera que me complazcan con un 2x1 de Justin Bieber, Baby, y Taylor Swift, 22. Gracias, Radio Disney, suena mejor.

0: Esperamos que todas las Swifties estén emocionadas cantando con esta canción 22, parte de ese 2x1. 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Ahora vamos a irnos de Taylor Swift a Rake. Es que esta agrupación continúa en movimiento, continúa compartiéndonos más canciones, esta vez también en acústico, tocando algunas de las joyitas de la música, según lo que ellos mencionan, lo dejan a través de su cuenta oficial de Rake en Instagram, y además también ahí nos comparten lo que se viene para 2027 con ellos. El 14 de febrero estarán en Buenos Aires, 16 de febrero en Mendoza, 18 de febrero en Córdoba, tres ciudades de Argentina, el Rake Tour 2027. Así es como se confirma, y por acá escuchamos una de sus canciones. Esto es ¿De qué sirve? En tu radio.
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0: 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WhatsApp de Radio Disney.
1: Hola Radio Disney, mi nombre es María Inés. Aquí feliz escuchándoles. Son lo máximo. Por favor, ¿podrían complacerme con una canción de Maroon 5, One More Night? Muchísimas gracias, un fuerte abrazo.

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0: 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Pilas con eso. Por acá seguimos con este martes de 2x1. ¿Con qué canciones? Cuéntanos, ¿cómo estás?
1: Hola, Radio Disney, un caluroso saludo desde Quevedo, otra ciudad caliente de nuestro país. Por favor, complázcanme con el tema Cambiaré de Luis Fonsi y Déjame ir de Andrés Cepeda.
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0: Para los que se preguntan cómo avanza este Las Mujeres Ya No Lloran World Tour, pero la World Cup Edition está a punto de llegar a su finalización. Solamente faltan 3 fechas, una que se añadió el día de hoy. Se presentará Shakira en Brooklyn, luego estará el 23 en Belmont Park, luego el 25 en Atlantic City, y así es como da por finalizada esta edición en Norteamérica. Escuchados en esta nueva hora a Shakira con la canción mundialista, con Burna Boy, con la que interpretó también hace poco en cancha, en escenario, en ese enfrentamiento deportivo donde España quedó campeón del mundo 2026. Dai Dai era lo que oías con nosotros, y por acá seguimos sumando más canciones. Este martes de 2x1, obvio, no podía ser uno muy feliz y uno muy productivo si no estamos al lado de sus sugerencias. 2 temas, ¿cuáles serán? Hola, ¿cómo estás?
1: Hola, amigos de Radio Disney, ¿cómo están? Muy buenas tardes, les saluda Mari Fernández, el sur de la ciudad de Guayaquil. Aquí ya me encuentro súper conectadísimo con su programación en este día martes, y quisiera que por favor me complazcan con mi 2x1 de canciones. La primera, Todos Estamos Bailando la Misma Canción, de La Oreja de Van Gogh, y la segunda, Cupido, de Tini. Muchas gracias, Radio Disney, son los mejores, que tengan una excelente tarde. Nunca cambien, besitos, chau chau, son los mejores.

0: Y es que como una flecha al corazón también llegan esos recuerdos bonitos que tenemos de distintas etapas de nuestra vida. Por ejemplo, acá uno de nuestros oyentes nos estaba diciendo que recordaba la época de la universidad con mucho amor, con mucho cariño. Por allá nos invita también a acompañarlo hasta el 2010 cuando viví esta etapa. Y además, ¿cómo no recordar aquella época en donde estabas sacando fotocopias, en donde estabas viendo cómo asistir a todas las materias? Tenías también mucha vida social, estabas con tus amigos, salían de la facultad, entraban a otras aulas, hacían obviamente todas estas conexiones bonitas que muchas se quedaron durante años y años, ¿no? Los grupos de amigos de la U también, ¡qué bonito! ¿Y saben qué? ¿Con qué canción vas a recordar esta época? Cuéntanos, ¿cómo estás?
1: Hola Radio Disney, ¿cómo están? Quiero que me complazcan con una música que lleva días sonando en mi cabeza y me hace acordar de mi época universitaria. Se llama Take Over Control de Afrojack. Gracias, Radio Disney.
0: Ajá, por eso mencionábamos el 2010, porque esta canción es justamente de ese año. A este tema no solamente se suma el DJ Afrojack, sino que también se suma la voz de la cantante holandesa Eva Simmons. Esto es lo que vas a escuchar ahora con Radio Disney, un poco de Electro House, una canción que se llama Take Over Control, que llega a ti gracias a Tecnológico Universitario Espíritu Santo, formando con habilidad productiva.

0: Hay canciones que sin duda te cambian el movimiento, el mood del día, y esta es una de esas. Sin duda, después de escuchar este tema no te quedan más ganas que de bailar. Y sobre todo, quédate con nosotros porque en minutos también vamos a compartirte otra canción que te puede recordar una época bonita. Tal vez más tiene que ver con la infancia, con la adolescencia, no tanto con la U, pero sin duda capaz en algún momento viste una serie que se llamaba Patito Feo. En minutos te contamos más detalles. Quédate con nosotros.
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0: 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Es momento de recordar otra etapa de la vida en la que esperabas a llegar a casa, prendías el televisor, te deleitabas con la serie Patito Feo, elegías tu team, team Divinas, team Patito, empezabas pues un poquito a conectarte con la serie y por supuesto estas amigas del corazón han decidido también hacer un World Tour con este nombre que nos recuerda a esos momentos de la serie. Y si tú quieres estar en la primera fila, puedes participar con tu radio dejando dos nombres, dos apellidos, cédula, teléfono y ciudad a través de este número de WhatsApp.
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0: eso se trata, de volver a empezar, de que si te caes, te levantas, de que siempre hay una nueva oportunidad, siempre hay una nueva forma de poder ser mejor que ayer, tal como se llama esta canción de Diego Torres. Y en esta tarde queremos también por acá, pues, digamos, felicitar, vamos a decir esto, a todos aquellos que se han sumado para los diferentes concursos, porque siempre nos están contando anécdotas. Acá queremos saludar a Erika Margot Eras. Ella nos cuenta, pues, que ella amaba a las divinas, que nos está escuchando, que es un sueño cumplido para ella si se llega a ganar estas entradas. Y qué bonito de leer que toda esa emoción se remueve y que además también nos hacen parte, nos tienen esa confianza y nos llena mucho el corazón, porque sabemos que estamos haciendo un trabajo que a ustedes les gusta muchísimo. Y en esta tarde a las 2:36 también queremos aprovechar para saludar a todos los que se conectan con nosotros, a Cris, a Mapu, también a Giovanna, que nos están escuchando desde Vía Daule, a quienes están trabajando además, Marifer, que nos envía cómo hace bocaditos, cómo tiene allí esas frutitas de mazapán con todo, con los clavitos de olor, con los colores, con las peras, los guineos, todo a detalle nos envían acá a través del WhatsApp de Radio Disney. Y es que cada uno de sus votos, cada una de sus peticiones, de sus mensajes de texto, también cuentan y forman una lista del ranking Radio Disney Latinoamérica que se va ordenando según sus gustos. Y adivinen qué, ahora es momento de escuchar a Morat con Silvestre Dangond, porque ustedes lo ubicaron en el puesto número 3 con Lo poco que yo quiero.
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0: su mini. Estabas escuchando a Ryan Castro, Capo Gangsta, La Villa, una canción que le han sugerido en algunas ocasiones. Recuerda que tú también puedes hacer tu petición a través del 099-11-22-222. Seguimos con los 2x1, eso sí, en minutos, no te vayas.
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Estás escuchando a Raúl Alejandro con Carita Linda en este momento con nosotros. ¿Qué otro tema te gustaría oír? En 2x1 lo puedes dejar, claro que sí, y lo haces de esta manera. Ahora,

Una agrupación que lleva décadas, Pamela Cortés, que también la hemos escuchado cantar en reiteradas ocasiones. Está perfectísimo, es un buen 2x1. Dicen, un tema para recordar, también vamos a sumar Tanto Ganas, Tanto Pierdes para los que son fanáticos desde hace años, desde Ruta Melancolía. Los que son fans de Verde 70 saben de lo que estamos hablando, así que quédate con nosotros. Y asimismo, ella se sumó con dos artistas ecuatorianos. Tú podrías sumarte con dos artistas estadounidenses, dos canadienses, dos colombianos, dos argentinos, como tú quieras, a través del 099 11 22 22 2.

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0: Y antes que el tiempo se vaya, también es momento de que te sumes a través de www.radiodisney.com. ¿Qué pasa allí? Que todas las semanas nosotros estamos actualizándote con podcast. Y justamente queremos mencionarte el podcast Nueva Música, que incluye artistas como Teddy Swims, como Juan Magán, como Emanuel, como Tiesto, como Lucra, Chino y Nacho. Eso y mucho, mucho más. Anda, reproduce el podcast, entérate de todo, de los álbumes, de los conciertos, de las colaboraciones, para que no te pierdas ningún detalle. A las 3 de la tarde con 3 minutos. Queremos por acá escucharte a ti también. ¿Cuál es el 2x1? Hola.
1: Hola, mi Anita. Muy buenas tardes. ¿Qué tal? ¿Cómo estás? Te saluda Margarita López desde Manta. Por aquí me reporta desde la casa. Y me gustaría que me complacieras en el 2x1. Una canción de Dayanara, Me Voy de Ti. Y una canción de Karol G, Si Antes Te Hubiera Conocido. Muchísimas gracias y excelente día.

Seguramente te estás preparando para 2027, que muchos dicen, ok, no, recién estamos julio, pero no sabemos cómo han pasado 21 días de julio, honestamente. Ya va a terminar el mes, ya vamos por el octavo mes y nos damos cuenta que 2026 ha pasado rapidísimo. Pero eso sí, crece la expectativa para saber qué concierto se viene en el otro año. Está reconfirmado que la colombiana va a estar en territorio ecuatoriano, pero además también está confirmado que ella va a empezar su gira y va a estar presentando con artistas invitados, por ejemplo Gracie, por ejemplo también va a estar compartiendo con Elena Rose en distintas fechas. ¿Y será que para Ecuador trae algún artista con ella? ¿O será que para Ecuador invita a alguno de nuestros artistas ecuatorianos? Bueno, habrá que estar a la expectativa para poder compartir eso contigo y que obvio no te pierdas de todo lo que deparará esa noche. Ahora, a las 3 de la tarde con 10 minutos, queremos seguir compartiendo canciones contigo. Esta vez vamos a sumar a Ash Meninas para que cantes, para que te despiertes y tenías algo de pereza, pero antes queremos también contarte que en cada encuentro la prevención es nuestra mejor defensa. 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Ahora sí, nos vamos con Ash Meninas con una canción que es del año 1999 y se llama She Bom Bom.

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8: Muy buenas tardes, un abrazo gigante en este martes 2x1. Me gustaría escuchar la canción de Luis Fonsi con Despacito y Perfecta de Miranda. Un abrazo enorme para todos los oyentes que estamos disfrutando de Radio Disney.

0: Lo que yo siempre soñé. Escuchábamos al dúo Miranda, Ale Sergi y Juliana Gatta se unían en esta canción perfecta. Y es el momento perfecto también para que te sigas sumando a la programación de Radio Disney, para que nos digas cuál es ese 2x1 que tanto quieres oír, cuál es esa canción, por supuesto, que está allí en tu mente, que da la vuelta una y otra y otra y otra vez. Déjalo a través de este número de WhatsApp:
1: 099 11 22 22 2.
0: Ajá, ese es el número de confianza de parte de Radio Disney para que te sumes. ¿Y saben qué? Este 2x1 más bien nos va a llevar hacia un concierto, hacia un festival que es el siguiente mes y que te está esperando. Te escuchamos, Jackson, ¿cómo estás?
2: Buenas tardes, Radio Disney Ecuador, ¿cómo estás, Andita? Bendiciones, Supermarte 2x1. Quería que me complacieran con My Tower, Lala y Los Frequency. Jackson Zavalla en sintonía de mi bella isla de Metepec, Nicaragua. La pide, la tiene, solo máximo.
0: ¿Y de qué concierto estamos hablando? Del FTC Live al Parque. ¿Cuál es el lineup? Maroon 5, Yandel, Mike Towers y Lost Frequencies, que es lo que acaba de sugerir Jackson. 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Deja dos nombres, dos apellidos, cédula, teléfono y ciudad y listo. Ya estarás concursando. Esto será en Quito el sábado 29 de agosto en el Parque Bicentenario. Aún hay boletos a la venta. Eso en fieldthetickets.com.

0: Y así es como nos damos cuenta cómo va avanzando bastante rápido este día martes. Cuéntanos por dónde andas, qué estás haciendo, los que están en la oficina, mucho trabajo, poco trabajo, estás en modo tranquilo, viendo una pestaña, otra pestaña, no vaya a ser que te den muchísima carga después. Bueno, acá queremos estar contigo, por supuesto, escuchando canciones, Rosé, Bruno Mars, los hemos complacido con un montón de 2x1 y por supuesto que tenemos más por acá que se siguen sumando y que nos cuentan cuáles serán esos dos artistas que los van a acompañar. ¿Cómo estás? Hola.
1: Hola, Sanita. Lindo martes, linda tarde. Pues por aquí estamos. Pues y martes 2x1. Pues mis 2x1 para hoy sería Equivocada de Thalía y Tú Me Hiciste Así de Ma Rendón. Saludos y bendiciones para todos.
0: Podríamos decir tranquilamente que es un 2x1 como para karaoke. Equivocada de Thalía, puedes cantarla. Ma Rendón con Tú Me Hiciste Así también. Y además, ya que mencionas a Mar, por supuesto queremos saber quiénes del team de Mar ya están preparados para lo que se viene, para boicot, quienes están preparados para la sorpresa que se viene seguramente con tu radio. Bueno, ahí la dejamos nomás. Por ahora vamos a escuchar el 2x1 contigo y recuerda que puedes seguirte sumando al 099 11 22 22 2.

0: El Team Marciano espera la presentación de esta artista ecuatoriana, espera también a esos invitados, a Chloe Silva, a Vicapo, a más y más de aquellos que han, por ejemplo, hecho posible algo como esto, ¿no? Mar Rendón, muy pronto en escenario, muy pronto con ustedes, con todos los marcianos que la respaldan desde hace años y años atrás. Ahora, en esta tarde, también queremos aprovechar para festejar al lado de una cumpleañera que se acaba de sumar en este momento. Esto gracias a su esposo, con el que está celebrando ahora. Feliz cumpleaños para María Isabel Changerberg. Ella está cumpliendo 41 años celebrando en pareja. Hoy no han tenido que trabajar precisamente por el cumple, por la celebración. Su esposo David se sumó para contarnos esto y para decirnos que ya hace algunos años que residen en Galápagos, en nuestras bellas islas encantadas, y que obvio, ellos no dejan ni siquiera un momento de deleitarse con los paisajes, con la flora, con la fauna, con todo. Están paseando un paseo cumpleañero y eso está más que perfecto. Un aplauso para esta parejita. Y por supuesto, para María Isabel, esto de acá que tu radio quiere desearte a ti.
1: ¡Feliz cumpleaños!
0: ¡Feliz cumple! Que cumplas muchísimos años más, que se vengan los 42, 43, enamoradísima al lado de la persona que tú quieres y de la persona que sabe cuál es tu artista favorito. Él nos pidió que sumemos una canción de Alejandro Sanz, uno de los temas que más destacan y que sobre todo es de los que siempre cantan, dice él. Entonces ahora, sube el volumen porque se viene Corazón Partido.

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4: Hola, ¿qué tal, amiguitos de Radio Disney? Me llamo Ash y me gustaría programar un 2x1 de Lana del Rey y Trueno. Muchísimas gracias.

0: Y así es como termina otro 2x1, Truego con Tiago Pesetta acá con el Hood, además Lana del Rey con una versión de Summertime Sadness un poco más movida. Y sobre todo recuerda que puedes seguir haciendo tu sugerencia a través del WhatsApp de tu radio. Quédate con nosotros porque a la bajada del Expreso estaremos compartiendo contigo un tema de The Rolling Stone. Además también las sugerencias continúan, los concursos, Ricardo Arjona viene a nuestro país, más y más detalles que queremos compartir contigo. Hasta eso, quédate con 30 minutos sin corte en el Expreso de tu radio.
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0: Hemos llegado a nuestro destino. ¿Disfrutaste de tu viaje? Nos bajamos del expreso de Radio Disney a seguir disfrutando de más éxitos.
1: El viaje se disfrutó con todas las canciones que estaban dentro del expreso. Escuchamos a Technotronic, escuchamos también a Dua Lipa, a Fer, a Abraham Mateo, Lucra, Harry Styles, Katsai, eso y mucho más. Ahora la bajada del expreso nos espera también, pues, una agrupación icónica que ha pasado a lo largo de las décadas quedándose en de corazón en corazón, justamente para todos aquellos que deciden rockear de vez en cuando, para todos aquellos que son fans de Rolling Stone. Es momento de subir el volumen a tu radio porque hay una canción que vamos a sumar ahora, que justamente es de cuando fue este lanzamiento de un álbum llamado Voodoo Lounge en el año 1994, y es que esta canción fue la apertura, el primer single de todo lo que se venía para ese año, y además un reinicio creativo surgió de sesiones de composición que tuvieron en Irlanda, en Los Ángeles, y de esta manera, unidos por la música, Rolling Stone también nos demostraba un poco cómo se reinventa una agrupación tan famosa como esta, esta vez con Love is Strong.

0: ¿Ustedes saben qué agrupación interpreta Reptilia? Someday, Last Night. A ver, esos rockeros, queremos tomarles las lecciones de manera rápida, ¿ah? Queremos saber si de pronto saben el nombre, porque es una agrupación que viene pronto a nuestra capital. En minutos te damos más detalles.
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1: ¿Qué tal, Radio Disney? Me gustaría que me complazcan con la canción El Ruido, de Leire Martínez. Muchas gracias.

Y así es como se siguen sumando nuestros oyentes en esta super tarde. Queremos saber cómo andas. Ya de pronto estás saliendo de la ofi, ya 4:30 de la tarde terminas tu jornada, falta todavía 20 minutos, sales a las 5, sales a las 6, falta un poquito más. Aquí queremos escucharte, súmate a través del 099-11-22-222. Y es momento también de seguirte contando detalles de lo que te mencionábamos hace poco. Hay una agrupación pues que tiene canciones destacadas como Last Night, como Reptilia, y el nombre de la misma es The Strokes, y ellos confirmaron ya su paso por nuestro país. Esto será el 24 de noviembre en el Estadio Olímpico Atahualpa, en la ciudad de Quito. Y cuando hablamos de The Strokes, no podemos dejar de mencionar el garage rock. Regresando a los años 2000, se nos viene a la cabeza todo esto, toda esta ola que hubo de indie rock, de todo esto, que justamente también hizo que mucha fanaticada a día de hoy esté emocionada por lo que se viene en la ciudad de Quito. Particularmente en el año 98 fue cuando nació esta agrupación, y por supuesto uno de sus grandes éxitos es lo que vas a escuchar ahora con Radio Disney. Súbele el volumen porque se viene Last Night.

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1: 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Las entradas están aún a la venta en ticketshow.com.es. ¡Qué buen martes! ¿No? Qué buen segundo día de la semana. La verdad es que he estado bastante movido. Los 2x1 no han faltado. Puedes seguir sugiriendo los tuyos a través del 099-11-22-222, el mismo número que te mencionamos hace poco para que te inscribas. Anótalo, porque si los shows es lo que te interesa, justamente nosotros vamos a seguirte compartiendo más detalles y más información en esta tarde. Yo soy Anita, por ahora me despido, pero quédate con tu radio porque en minutos será Cris quien te acompañe. Ahora Shakira y Belé con Algo Tú.

Hola, estamos iniciando una nueva hora, 5 de la tarde con 3 minutos, martes, tu día favorito, ¿eh? De paso, también queremos invitarte para que programes tu 2x1 y nos dejes en una nota de voz esas dos canciones que te gustarían programarlas, así es, a través de nuestro WhatsApp. Así es que déjalo ahora, 099-11-22-22-2. Soy Cristina, me quedo contigo para seguir disfrutando muchísimo de este segundo día de la semana, deseándote todo lo mejor y quédate muy pendiente a nuestra programación, porque más adelante te vamos a contar cómo participar por el souvenir oficial de Moana. También te vamos a contar cómo programar un despertador para el día de mañana. Tenemos novedades en el podcast Nueva Música, todo esto y mucho más aquí en Radio Disney. Quédate junto a nosotros y es el momento de escuchar a un gran artista, que él está de gira, está visitando muchos países, y esta canción que vamos a escuchar ahora, pues definitivamente nos hace suspirar. Esto es Lo Riesgo Todo junto a Bruno Mars.

0: En tu radio escuchábamos a Sabrina Carpenter, House Tour, aquí en Radio Disney, 5 de la tarde con 10 minutos, de pronto ya, sí, de regreso a casa. Mientras estás ahí escuchándonos, te enviamos un gran abrazo, que tengas una linda tarde, que llegues muy bien, y de paso también queremos convocar a todos nuestros reporteros para que nos cuenten cómo está el tránsito en este momento. Ya estamos entrando ahora pico, ya muchos saliendo del trabajo, de regreso a casa, de pronto a la universidad, vas al gym, vas a hacer algunas actividades en esta tarde. Bueno, cuéntanos cómo está el tránsito en el norte, en el sur, en el centro de Guayaquil, o también si estás en Quito, estás en Esmeraldas, en Loja, cuéntanos también cómo avanza tu tarde, cómo está el clima también, todo eso a través de nuestro WhatsApp 099-11-22-222. Y bueno, por acá tenemos un saludo de cumpleaños para Verónica, que hoy está, bueno, cumpliendo 22 años. Vero, te deseamos todo lo mejor, feliz cumpleaños. Sabemos que estás en casa con tu familia, la estás pasando increíble. Y bueno, ella nos pidió un tema que le gusta muchísimo de Carlos Vives. Esto es Tuyo y Nada Más. Así es que, Vero, prepárate para que cantes junto a él. Pero ¿sabes qué? Hay alguien especial que también quiere saludarte.
1: Hola amigos, soy Carlos Vives para desearte un feliz cumpleaños.
0: Así es. Bueno, de esta manera vamos a celebrar tu cumpleaños. Tuyo y Nada Más junto a Carlos Vives. 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El amor y

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1: Bailando un poco de bachata junto a Nicky Dumas y Renca y Cobardes aquí en la tarde de tu radio. Bueno, vamos a continuar con más canciones, pero antes queremos decirte sí que también puedes dejar tus saludos, puedes cantar ese tema que tanto te gusta a través de nuestro WhatsApp. Y por acá, ¿quién anda?
2: Hola, soy Chayanne.
1: Hola, Chayanne, qué sorpresa.
2: ¿Qué estás haciendo?
1: Bueno, aparte de escuchar buena música, también estamos contigo, estamos con nuestros oyentes que nos están escribiendo. Y bueno, ya que estás aquí, queremos escucharte, ¿eh?
2: ¿Qué canción quieres escuchar?
1: ¿Podría ser un tema Fiesta en América?
2: Vamos a darle entonces.
1: ¡Ay, qué buen tema! Definitivamente una canción que fue lanzada en el año 1987. Esta canción logró estar en muchos lugares, en países, por supuesto, en el primer lugar y mucho más en el número 4 de la lista Billboard Hot Latin Tracks. Así es que vamos a escuchar a Chayanne con este tema Fiesta en América. Así es que sube el volumen y cantemos junto a él aquí en Radio Disney.

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Y que todo lo negativo se vaya, sonríe, levante el ánimo y nosotros también estamos aquí para animarte, para complacerte y mucho más. Hoy martes 2x1, así es que deja tus propuestas a través de nuestro WhatsApp 099-11-22-222. Y ¿saben qué? A ese mismo número también pueden participar por el kit, así es, oficial de Moana, souvenirs oficiales de Moana para ti, puede ser tuyo, así es que puedes participar durante todo el día a través de nuestro WhatsApp. Vas a dejar tus nombres, apellidos, cédula, teléfono, ciudad. Este kit con souvenirs oficiales de Moana tiene una gorra, bolso de playa, rompevientos, una toalla y cartuchera. Todo esto puede ser tuyo, ¿eh? Así es que participa ahora. Te deseamos muchísima suerte. No te pierdas esta nueva película de Disney, Moana, solo en cines. Recuerden que hasta hoy van a poder participar porque mañana conoceremos al ganador. Así es que si no te has inscrito todavía, bueno, puedes hacerlo ahora a través de nuestro WhatsApp. Y ahora también vamos a escuchar una canción que fue lanzada en el año 2000. Hablamos de una agrupación estadounidense que tuvo una gran trayectoria y ellos también están de gira por muchos países. Ahora vamos a escuchar a los Backstreet Boys con este tema, The One, aquí en Radio Disney.

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1: Hola, hola, mi querida Cris, ¿cómo le va? ¿Para qué estamos? ¿Para qué estamos? Y como es martes y el martes 2x1, pues entonces si me puedes complacer con ¿A quién le importa? De Thalía y para calentar motores para el domingo y armar ese grupo de 5, la factoría. Ahora hay otra en mi vida que curo miseria. Saluditos y bendiciones para todos.

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0: Y por supuesto que estás en el lugar correcto. Somos Radio Disney y te acompañamos donde estés ahora. De pronto estás conduciendo, estás trabajando aún, o estás en casa terminando de hacer tareas, estudiando. Sí, porque ya se viene la semana de exámenes. Todo lo mejor para ti. Que tengas una linda tarde y linda noche. Quédate junto a nosotros. Sigue programando tus canciones favoritas a través de nuestro WhatsApp. Y por acá Marisol también, bueno, se reporta desde Guayaquil y nos cuenta que el clima en Guayaquil ha estado bastante variado. En la mañana un poco fresco, en la tarde, bueno, parte de la mañana y parte de la tarde, pues definitivamente hace mucho calor, el sol estaba demasiado fuerte, haya bajado un poco, pero igual se siente mucho calor. Así es que gracias Marisol por contarnos el clima en Guayaquil, pero si tú estás en Quito, estás en Cuenca, estás en Milagro, en cualquier lugar del país, coméntale a tu radio, cuéntanos cómo está el clima. De pronto, de esta manera vamos a ayudar a todos nuestros oyentes para que estén súper precavidos y de esta manera puedan llevar un paraguas, de pronto llevan un abrigo, si está haciendo frío, todo eso a través de nuestro WhatsApp, 099-11-22-22-2. Y bueno, ¿saben qué? Mañana también podrás escuchar el despertador de Radio Disney, por supuesto que sí, de 6 a 10 de la mañana, puedes hacerlo ahora, puedes dejar ese bonito mensaje para esa persona especial, vas a poder expresar todos tus sentimientos, dedicándole una canción también de paso, o de pronto no sabes qué canción dedicarle, no te preocupes, nosotros te ayudamos y de esta manera pues ese despertador va a quedar maravilloso. Si es que puedes hacerlo por medio de nuestro WhatsApp y luego de que dejes tu nota de voz, vas a dejar también los datos de la persona a quien vamos a despertar, su nombre, su apellido, la hora y su número de teléfono. Si ven chicos, es muy fácil, pueden programarlo desde ahora para el día de mañana y mientras tanto nosotros vamos a seguir cantando y bailando y lo vamos a hacer junto a Manuel Turizo y Maluma. Esto es Apambichao.
1: ¡Qué rico, mi amor!

Eso, bailando, disfrutando de Shakira junto a Burna Boy. Dai Dai, 6:04. ¿Cómo avanza el tiempo tan rápido? Ya son las 6:00 y seguro ya estás en casa o de pronto ya llegando, pero ahí estás. Siempre en compañía de Radio Disney, te enviamos un gran abrazo para ti, que tengas una linda tarde y una linda noche. Por acá también vamos a revisar nuestro WhatsApp. Tenemos saludos para Margarita, también para Marifer, también para Lore Cepeda, que están en sintonía de Radio Disney, también para El Cid, que nos está escuchando a través de la aplicación. Le enviamos un gran abrazo, que tenga una linda tarde. Y tú también puedes sumarte, por supuesto. Puedes dejar tu 2x1 a través de nuestro WhatsApp 099-11-22-222. Y ahora vamos a escuchar a David Bisbal. Te contamos que él, a través de sus historias en su cuenta de Instagram, pues ha compartido fechas, y una de ellas será en Ciudad de México y será el 4 de diciembre de este año. Ahora vamos a cantar junto a él esta hermosa canción. Vivir así es morir de amor.

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1: Hello, hello, hello. Lleve, lleve su dos por uno. Así que vengo para bailar con estas dos canciones que están en mi lista de canciones favoritas. Be My Lover, Indicator. 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
1: Lore, definitivamente disfrutamos muchísimo de tu 2x1, ¿eh? Gracias por la sintonía, gracias por escucharnos siempre y quédate muy pendiente a nuestra programación porque sí, en minutos te vamos a contar cómo participar por la primera fila de Ricardo Arjona, así es que no te vayas.
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1: Hola Radio Disney, soy Nicole Yesca. ¿Me puedes complacer por favor con la canción Cheap Trees? Gracias.

0: 6 de la tarde con 22 minutos y sí, el tiempo sigue avanzando, nosotros también seguimos contigo y por acá saludamos a Alfredito que nos envía un video, está él ya conduciendo de regreso a casa, escuchando Radio Disney también desde Santa Elena, un gran abrazo también Alfredito, gracias por escucharnos. Y bueno, presta mucha atención por lo que te vamos a contar, ¿eh? Esto te va a encantar muchísimo porque seguro estás contando los días, ay sí, las horas también, porque ya quieres estar ahí en la primera fila del concierto de Ricardo Arjona. Si ya participaste, te deseamos muchísima suerte y si no lo has hecho aún, bueno, no pierdas tiempo, ¿eh? Puedes todavía participar a través de nuestro WhatsApp
1: 099 11 22 22 2.
0: Déjanos tus dos nombres, tus dos apellidos, cédula, teléfono y ciudad. De esta manera vas a participar. Él se estará presentando en Quito, esto será el jueves 6 de agosto en el Estadio Atahualpa. Sí, Guayaquil también se prepara para disfrutar de este gran concierto y será el sábado 8 de agosto en el Estadio Radio Modelo. Radio Disney somos radio oficial del concierto de Ricardo Arjona. Recuerda que las entradas también puedes adquirirlas y están a la venta en ticketshow.com.es. Output creando emociones, así es que suerte a seguir participando por la primera fila de este gran artista que pronto estará en nuestro país. Ahora vamos a cantar junto a Ricardo Arjona. Esto es Te Quiero.

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1: Hola, ¿qué tal amigos de Radio Disney? Yo soy Elsa y en este martes de 2x1, por favor, Cristina, ¿me podrías complacer con la canción Is My Life de Bon Jovi y Decline de Miley Cyrus? Gracias, Radio Disney, son los mejores. Un fuerte abrazo, mi Cris.

En tu radio recordábamos este hermoso tema junto a Miley Cyrus de Climb. Sí, 2009 precisamente fue el año que se lanzó esta canción. Y gracias a Elcita, que está en sintonía de Radio Disney, programó este 2x1. Escuchábamos a Bon Jovi, It's My Life. Y ahora escuchábamos a Miley Cyrus. Qué hermoso tema, ¿eh? Vamos a continuar con mucho más en la programación de Radio Disney. Por acá saludamos a Saúl y también para Fabricio, que aún están trabajando. Chicos, una buena jornada. Gracias por la sintonía. 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Y de esta manera vas a escucharnos siempre. Vamos a acompañarte en todo momento con tus canciones favoritas. 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Ahora vamos a escuchar a Ceci Yuno, quien está lista también para cantar este hermoso tema que se llama La del Proceso, canción que llega a ti gracias a la Universidad Politécnica Salesiana, donde tus ideas, tu talento y tus sueños se conectan con el mundo. 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
1: Hola, mi Cris, que tengas un maravilloso martes. Aquí en sintonía trabajando. Bueno, ando con un poquito mal de la garganta. Y en este martes de 2x1 me gustaría escuchar la canción Sueños Rotos de La Quinta Estación y Fotografía de Juanes. Gracias.

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0: Escuchábamos a Olivia Rodrigo con este tema de Cure aquí en Radio Disney. Tenemos muchas canciones para que tú también sigas disfrutando de nuestra compañía, pero antes de disfrutar del Expreso de Radio Disney, tenemos saludos para Luis Guzmán, que está en sintonía de Radio Disney. Él ya va de regreso a casa. Gracias por la sintonía, por escucharnos siempre. Por acá también tenemos saludos para Byron y también para Aarón, que bueno, están trabajando aún en compañía de Radio Disney. Linda noche para todos. Continúa con nosotros en la programación de Radio Disney, porque es el momento de disfrutar del Expreso de tu radio. Y eso sí, quédate muy pendiente, porque a la bajada del Expreso estaremos recordando y disfrutando de un gran tema de Alejandro Sanz. ¿Qué canción es? Ok, a la bajada del Expreso te lo contamos.
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